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3: No, pero no, ¿cómo? 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
1: Entonces los de la primera fila inician una batalla campal de pocho. 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Todo esto de repente, ¡pum! Se prenden las luces y todos se le queman los ojos. Por el encandilamiento, ¿viste? Entonces como no se ven, disparan pocho y bombardean butaca entre ellos y en el medio del despelote... 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Y empiezan a disparar balas de goma para todos lados, pero las balas tienen cabeza explosiva. Y entonces empieza a explotar toda la pantalla, se prende un poco todo el cine. Y parece que todos se van a cocinar y cocinar. ¡Ah! Hasta que de repente.
4: ¿Qué? ¿Qué? ¿Qué? ¿Qué pasa?
5: Ah, no sé, porque ahí fue cuando se cortó la película. ¡Ufa!
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¿Estamos listos? Vamos, que estamos tarde. Ya te pongo, Chocho, ya te pongo. Ahí está. Bienvenido, bienvenida. A la mañana de Radio Sur, bienvenido, bienvenida. A Infobelizo Radio. Mi nombre es Marcelo Marcicano y desde acá y hasta el mediodía, si usted me deja, si usted me permite, y si todo esto que tenemos adelante quiere, le voy a estar haciendo compañía, intentando, tratando, como siempre, de contarle y explicarle todo lo que acontece, todo lo que pasa aquí en la región, en la provincia, en el país y en todo el mundo. A través del 105.1 del dial. Allí está Radio Sur, clavadita en los autos, en las casas, a través de nuestros canales. Sí, señor, sí, señora. Búsquelo a través de Facebook, búsquelo en YouTube. Radio Sur, 105.1 Berizo. Y para estar en contacto, para estar pegado, para que usted opine, para que hablen, para que participen. A través del WhatsApp 221-507-0217. Repito, reitero, vamos. 221-507-0217. Bueno, un poquito atrasadito, dos temas. Yo venía medio tardón, sí, tenían que salir de excursión. Los chicos salieron ahí. Sí, de la escuela. Claro, iban al jardín japonés. Mire qué antigüedad, ¿no? Pero iban al jardín japonés, ¿qué quiere que haga? Sí, lo llevaban a pasear y qué sé yo, así que...

Y después llegamos acá y estaba todo cerrado. Nos toquetearon todo, chocho. Nos han toqueteado todo. Otra vez. Sí, estaban todas algunas cuestiones que usábamos. Como el WhatsApp, como otro, todo cerrado. Sí, raro. Pero ahí está el señor Jorge Biancuso. Poniendo todo en orden todavía a esta altura de la mañana. Bueno, hoy no tanto frío, ¿eh? Hoy no tanto frescor. No estamos así como, ¡ah, oh, qué frío que hace la... No, no, hoy no, no es tanto, tanto el frescor que se viene, o no, o lo que se viene es el niño. Y vamos a estar hablando un rato del tema del niñito, me parece que viene con los paneles sucios. Sí, lo del super niño, que ayer te conté un poquito, hoy vamos a ampliar un poquitito esta información. Vamos a ver si podemos llamar a alguien que sepa un poco más que nosotros para que nos dé algo más de información. A esta hora de la mañana casi 10 grados, 9 grados 7 décimas, dice el Servicio Meteorológico Nacional. La sensación térmica, 7 grados 6, la humedad del 89%, la presión de 1018 hectopascales, un vientito del norte, sí, viento de los locos. Para esta hora de la mañana, 15 kilómetros por hora y una visibilidad perfecta para una jornada que va a tener 14 grados de máxima, así lo va anunciando el Servicio Meteorológico Nacional. Se vino este vientito del norte que se lleva un poquitito el frío extremo que veníamos con en los últimos tiempos. Bueno, va a haber nubecita, va a haber todo, pero no tanto, tanto frío. A esta hora de la mañana, noticia importante, no hay clases en muchos lugares, en muchos colegios. No sé cómo les fue a tu pibe, cómo les fue a los que están del otro lado con el tema del colegio de los chicos. Paro de un sector, ayer lo conté yo, para un sector de Suteba, el sector más minúsculo de Suteba, y una, para esta hora de la mañana diré, una amplia aceptación de parte de los docentes que se adhirieron a este paro, que tiene que ver con una paritaria cerrada, una paritaria de 5% solamente aumento, un 880 mil pesos por mes un docente con antigüedad. Sí, no llega al millón de pesos. 880 mil pesos un docente con antigüedad. Bueno, en las bases todavía están molestas. Y este paro programado por Suteba Multicolor, que no es la que manda en Suteba, no es la que comanda Suteba, sino que la parte más chica, la oposición vendría a ser. Bueno, llamado y una amplia aceptación, le diré. Hablaba ahí con algunos docentes y qué sé yo. Muchos, muchos de los grados hoy no tenían clases, por ejemplo en el colegio de mi hija Roma no tenían clases, y estos iban porque tenían lo del viaje y ya estaba programado y los papás ya habían pagado, etcétera, etcétera, etcétera. Bueno, ahí estábamos, pero muchos pibes sin colegio, sin nada hoy por el tema del paro docente que hace Suteba. Después ampliaremos esto un poquito. Hoy también día importante, semifinal de la Copa del Mundo, todo el mundo hablando de el España-Francia, hoy 4 de la tarde, España y Francia para jugar lo que algunos llaman la final adelantada. Sí, sí. Sí, ustedes créanse que la final adelantada, sí, usted vaya, juegue tranquilo. Bueno, hoy se va uno de los grandes, 4 grandes para la semifinal de este mundial. Hacía rato que no se daba esto de 4 equipos de altura. Francia y España estarán jugando hoy a las 4 de la tarde y mañana, por supuesto, ya todos sabemos, Inglaterra-Argentina, un partido con todo lo que charlamos ayer. Y ayer en el medio de, bueno, no mezclemos las cuestiones políticas, asombró a todo el mundo Haaland. ¿Lo escucharon a Haaland? No voy a poner la grabación de Haaland porque está en inglés, pero ¿lo escucharon a Haaland? ¿Pudieron ver? ¿Leyeron por lo menos la noticia? Haaland también refiriéndose a Malvinas. ¿Viste cuando todo el mundo la quiere tirar afuera la pelota? No, bueno, porque sí, bueno, es que no tiene que ver, no tenemos que mezclar y qué sé yo. Y yo ayer decía, bueno, sí, es cierto, en el decoro, en esta cuestión de quiénes somos y cómo enfrentar las cosas, obviamente está bien decir, bueno, no... ¿Chucho, se nos apagó la de aire?
Bueno, ok. Día, mañana rara, Chocho. No pasa nada, hagamos charlita. Lo meto por acá, Chocho, no te hagas drama. Pero algo pasó ahí. Sí. Algo. Ahí, se está iniciando sola, te aviso. Por la duda, para que no te vuelvas loco. Perdónenme, que son cuestiones que Chocho está en otro lado. No es que está acá conmigo, está. Maneja todo esto desde otro lugar. Y nada, le voy contando cosas que pasan. Se acaba de apagar la compu de aire, Chuchín. Sí, señor, cosas que pasan. Bueno, te decía lo de Erling Haaland. Todos hablando del decoro, de bueno, no nos vamos a meter, no hablemos de esto, no nos metamos en este quilombo, por favor. El técnico de la selección, que le dije yo, bueno, no queriéndose meter en esto de la selección, y bueno, y terminan metiéndolo a Haaland. A mí me resultó raro en un principio, cuando todos salieron con esto. Creo saber de dónde viene. A mí me parecía raro y dije yo, pará, Haaland juega en Inglaterra. Qué raro. Dije yo, que Haaland se meta acá. Había una falsa traducción que todo el mundo se comió en el medio de lo que había dicho Haaland. Que me, cuando yo lo escuché dije, qué raro, dicen Argentina y no dice Argentina en ningún lado, porque la palabra Argentina la reconocemos todos. Bueno, ¿qué le habían atribuido a Haaland? Y me parecía a mí que era raro. Que había dicho algo sobre Malvinas. En realidad había dicho, bueno, van a jugar contra un país que tiene algo ilegítimo de ellos. Y dije yo, qué raro. Y finalmente, cuando empezó a aparecer los traductores, los que saben, empezaron a poner un poco. Pero esto salió en un montón de medios, ¿eh? En un montón de medios. No es que salió en un lugar. Sin embargo, más allá de que esto fue una fake news. Gracias, Esteban, justo estaba por contar eso. Más allá de que esto fue una fake news, lo que demuestra es esto del sentimiento que les decía ayer. Vos podés decir, mirá, esto es solamente parte de cómo es, de un partido de fútbol y todo, pero hay una sensación, un sentimiento así nacido. Ayer le preguntaban, veía una encuesta que le hacían a escoceses sobre si iban a alentar por Argentina o por Inglaterra. No, por Argentina. No, bueno, pero es la Gran Bretaña. No, por Argentina. Vos no le podés decir al tipo que te tira basura, tu vecino te tira basura todos los días y vos lo tenés que abrazar. No funciona así. Además, somos fanáticos de Messi. Era como la mayoría de las preguntas. Y se fueron a Irlanda. Ustedes saben que los ingleses y los irlandeses también tienen una batalla de mucho tiempo. También, la misma cuestión. Es decir, hay una sensación también, no se juega la patria en un partido de fútbol, pero hay una sensación de esa. Sobre todo, es muy gracioso porque todo el mundo te dice no se juega la patria, no se juega nada, y te ponen el himno nacional de arranque. Bueno, no lo ponga. Si no juega, si es simplemente un partido de fútbol, no pongamos más el himno. No, pero ponemos el himno porque representa. Bueno, cuando representás todo, lo que te gusta, lo que no te gusta, lo que sos, lo que los demás creen que sos. Y hay toda una cuestión. Un detalle con respecto a lo del fútbol, y me voy del fútbol porque por ahí voy a aburrir y no es la parte principal de este programa. Pero una cuestión más curiosa. Tres conquistadores y una víctima para jugar esta semifinal. España, Francia, Inglaterra. Tres países que salieron al mundo a conquistar, que han tenido colonias por todos lados, tanto los españoles, como los franceses, como los ingleses.

y Argentina, una víctima de estas colonizaciones, víctima de España, víctima de Francia en algún momento, porque acá no nombramos a los franceses, pero han intentado los franceses en su momento venirse para acá, víctima de Inglaterra, las invasiones inglesas y demás, y una víctima. Es curioso, ¿no? Argentina es el más débil. Más débil desde el lado que usted lo quiera ver. Es el famoso David contra Goliat. Nadie está diciendo esto porque obviamente de estilo futbolístico Argentina ha demostrado ser hasta más que Inglaterra. Tiene más. La historia del fútbol la hicieron ellos, nosotros le enseñamos cómo jugarlo. Ellos pusieron las reglas, diría un amigo. Que Francia, esta Francia grande en los últimos tiempos, no es una Francia que históricamente, bueno, Platini, y no sé si muchos van a recordar muchos más jugadores franceses. Y España, que tampoco es una España gloriosa, tiene un título, ha ganado una Copa del Mundo con un equipazo, pero tampoco nunca, siempre había llegado hasta ahí, nunca se había metido. Sin embargo, cuando hablamos de potencia, están dentro. Porque son potencia de otra manera. Y me resultaba curiosa porque hay un sector de la Argentina que es amante de esa, de estos tipos. Amante de. Te hablan sin saber muchas veces, ¿eh? Porque te dicen, porque España es primer mundo. Y vos decís, mirá que le dimos de comer a los españoles, ¿eh? Mirá que le dimos de comer mucho tiempo a los españoles, en plena guerra, plena cuestión. Nosotros le dimos de comer a España. Bueno, sí, está bien, pero bueno, ok. No, pero los ingleses, primer mundo los ingleses. Y mirá todo lo que tienen los ingleses. También una tierra que cuando estuvo devastada, Argentina tuvo que colaborarle. Francia, casi siempre que me nombro Francia me causa curiosidad. Si hay una población en el mundo rebelde, es la población francesa. Son revolucionarios por donde uno los trate de mirar a los franceses. Más allá de su etapa imperial, de su etapa colonialista. Los franceses, más allá de lo que todos conocemos, que es la Revolución de la Bastilla, bueno, la mayoría la conocen, que es cuando fueron y decapitaron al rey y a la reina, les importó tres carajos. Los de afuera, no, los propios franceses, tienen una historia que cada dos por tres se repite. La última fue la de los chalecos amarillos. La última fue la de los chalecos amarillos, donde los franceses son de salir a la calle. Son de plantarse. Acá que, ay no, yo queremos ser la comunidad. Usted no le daría para ser. A muchos de los chetos que hablan de Francia, no les daría para ser francés. De ninguna manera. Porque la historia de ellos se ha basado un poco en esta cuestión. Y el último movimiento francés, tal vez el del 2018, que algunos no lo tengan en la cabeza, es el movimiento de los famosos chalecos amarillos, movimiento social de protesta que tenía que ver con otros países, que se fue extendiendo a Bélgica, a Holanda, a Alemania, a Holanda, a Países Bajos. Hasta Italia llegó, y España lo de los chalecos amarillos. ¿Y qué eran los chalecos amarillos? Piqueteros. ¡Primer mundo! ¿Qué pasó? Piqueteros. ¿Qué era el movimiento de los chalecos amarillos francés? El último movimiento grande. Arrancó en las redes sociales. De tipos que estaban meta a protestar. ¿Qué les pasaba a los franceses en el 2018? Aumentaban los precios de los combustibles, aumentaba la presión fiscal y perdían poder adquisitivo. ¿Te suenan todas estas características? ¿La tenés más o menos? Francia, 2018, le iban por las nubes el precio del combustible, la presión fiscal, los aumentaban todo lo que tuviera que ver con el Estado, luz, gas,

Transversalmente, no había portavoz, no había nadie que dijera, che, nosotros vamos a salir a la calle, yo comando, yo soy, o yo, nada. El movimiento de los chalecos amarillos en Francia se da espontáneo, sin líder. Y empezaron los problemas. Los primeros carteles tenían que ver con el combustible. Pero a los 2 segundos ya tenías todo lo que tenía que ver con el poder adquisitivo de las clases medias desaparecidas en Francia, clase baja que se iban llenando de gente. ¿Te suena toda esta historia? Y el pedido de renuncia de Macron. ¿Qué hicieron estos tipos? Bueno, bloquearon las carreteras, las rotondas, los eventos nacionales que había para ese momento, los frenaron todos. Se hicieron visibles. Se venían las fiestas. Para el mes de mediado de noviembre estaban todos en la calle. Y la cuestión de la gente era, che, se viene la fiesta, no tenemos el combustible por las nubes, no tenemos un mango, hemos perdido el poder adquisitivo. Esto es Francia, para algunos que por ahí se, ay, queremos ser Francia, no sé si nos da para ser Francia. Hubo gente famosa, sí, está de igual, que era una mujer, traducido sería Leticia, pero creo que era algo, alguno que sepa un poco más que yo se debe acordar, Latit, creo que era, así se pronunciaba, traducido era Leticia de Wall, y había un par de tipos también, mujeres había varias, que se hicieron famosas porque por ahí cuando ponían un micrófono eran las que llevaban la voz y hablaban, pero no eran dueñas del movimiento, no eran que habían sido elegidas, no, estaban ahí. Estuvieron desde noviembre, principios de noviembre más o menos arrancan, hasta enero del 2019. 6.400 manifestaciones, a palo y balazo de goma. A palo y balazo de goma. Más de 3.000, 4.000 manifestantes heridos, según lo que indicó el ministerio. Los muchachos de las manifestaciones dicen que mucho más. Abuso policial por donde quiera. Macron tenía desmadrada. Hay videos. Poné, si querés, en algún momento del día, poné por ahí manifestación chalecos amarillos Francia y vas a ver abusos policiales. ¿Costec y Santillán te suena? Bueno, tenés abusos de ese tipo también en Francia, muchos, pero no los sacaron de la calle, no los pusieron sacar de la calle, era la gente. Gente que perdió un ojo, gente que perdió una mano, heridas en la cabeza, se habla de algunos muertos, pero nunca los confirmaron. ¿Cuántos participaron de este movimiento? 3 millones de personas. Los chalecos amarillos, se agotaron los chalecos amarillos. ¿Cuáles eran los chalecos amarillos? ¿Por qué chalecos amarillos? Porque los chalecos amarillos eran los que usaban los chicos que ayudaban en los supermercados. Los que bajaban la mercadería, subían la mercadería, y que eran los que estaban más al tanto de precios, más al tanto de lo que pasaba, y arranca con esos muchachos. Y entonces se volvió un símbolo el chaleco amarillo. Y se agotaron los chalecos amarillos. Todo el mundo a la calle. Por eso cuando me hablan, no, queremos ser primer mundo, Francia, muchachos, nos da para ser Francia. Francia tiene una historia importante de rebelión contra sus propios gobiernos. Más allá de lo que podemos recordar de Napoleón, más allá de ese momento expansionista de Francia, más allá de esa historia, después tenés otra historia, que es la interna de Francia, donde a Macron, al amigo de Macri, le pegaron una patada en el tuje que lo hicieron volar.
camiones, fábricas, empresas.

cerrados. En ese mismo momento, ¿por qué? Porque aumentaba el micro, porque aumentaba el combustible, porque aumentaba todo, porque no podían. ¿Te suena? El gobierno de Argentina intenta, con algunas maniobras, creer y decir que es invencible. Hay una sensación, yo voy y hablo con mucha gente por día y me dicen, che, ¿ganará este la próxima elección? Estaba viendo algunas encuestas realistas, ¿no? Encuestas reales, pero no de medición de contracandidatos. Yo creo que a este gobierno le falta una buena oposición. No, pero estamos nosotros. Cállese la boca. Déjense de hacer pavada y después charlamos. Hablo de oposición seria, de vamos para adelante y vamos para adelante. Vamos a plantarnos y vamos a plantarnos de verdad. No vamos a plantarnos desde el discurso tibiecito. Vamos a plantarnos y vamos a plantarnos. Cuando puedan hacer eso, llamen de nuevo, que vamos todos. Pero este gobierno tiene una grave oposición, que es la propia figura de los libertarios. En este momento, el presidente de la Nación, Javier Milei, tiene peor visión. Esto pueden verlo, corroborarlo, digo, antes que algún libertario salte por ahí y me diga, me están mintiendo, cuca. Bueno, puede corroborarlo, vaya a Suba, alguna de esas encuestadoras pro, si quiere, o libertaria, si quiere, para no chasquearse con alguna otra, pero vaya a las propias y va a darse cuenta que este presidente tiene una imagen negativa, escuchen bien esto, más baja o más alta, la imagen negativa, si querés, más alta que de la Rúa. ¿Cómo? Sí. Milei tiene una imagen negativa más alta que de la Rúa. Hay más gente que a de la Rúa. Más gente que a de la Rúa que no quiere este presidente. ¿Te acordás cómo se fue de la Rúa, no? Bueno, este presidente tiene peor imagen. Claro, en el medio te los muchachos te dicen, estamos ganando y vamos a hacer esto. Y acá todos se emocionan, ¿viste? Y les agarra miedo porque grita. Entonces, como grita, les agarra temor y encima la oposición no sale y lo cruza y dice, callate la boca, tenés una imagen pésima, mejorá el país, dale, no lo hace, la oposición ya se va a caer solo, ya se va a caer solo. Porque que aquel tenga imagen negativa no quiere decir que todos esos votos vayan a vos. Todavía no aprendieron eso. Se ve que estamos en etapa de aprendizaje en la oposición, que no entienden que hay en la Argentina una cosa que se llama desengaño popular. Que terminó con que una votación en blanco ganara alguna vez. Que terminó con un hastío de mucha gente para ir a votar. Que cada vez va menos gente a votar. Eso provocan. Eso es lo que están provocando. Pero no están haciendo que los votos que no van a él vengan acá. No. No está sucediendo eso. Lamento comunicárselo, lamento decirles algo que ya deberían saber y que ya está probado, que los votos de aquel no vienen automáticamente acá como en otras épocas. No, los votos de aquel se quedan en la casa y no van a votar. Por eso, la poca gente que va a votar, o poca gente, o disminución grande de cantidad de personas que deberían ir a votar. ¿Por qué? Porque no, aquel no lo quieren, pero vos no lo convencés. Y entonces hay una cuestión en el medio de todo esto que hace que con los gritos del otro alcance para darle la sensación a muchos de temor y de si va a ganar. La realidad es que Milei, con una oposición real, no podría ganar. Reitero este dato. Tiene menos afinidad que de la Rúa con la gente. Tiene más imagen negativa que de la Rúa, quien sacamos por los helicópteros. Algo en todo este tiempo, desde el 2001 hasta este 2026, nos han enseñado al argentino o nos han dicho.

dicho a los argentinos qué hace que ya no seamos aquellos que en el 2001 salíamos con las cacerolas a la calle. Nos han golpeado mucho, nos han educado a los golpes y nos han dicho que no teníamos que ir. Porque ya no nos ponemos ni chaleco amarillo, ni chaleco rosa, ni chalecos de nada. Ya no lo hacemos. Ya cada uno en su lugar. Y vos, Marcelo, pero porque uno está, la mayoría están esperando que aparezca un liderazgo real. Y los muchachos que tienen que aparecer de líderes quieren aparecer en la recta final. Y ahí entra otra pregunta. ¿Alcanza con meterse a una disputa política, a una disputa presidencial sobre el final de la historia? ¿Va a alcanzar con que sea un candidato a intendente, un candidato a gobernador, un candidato a presidente, en los últimos 3 meses recién arranque las puteadas? En vez de putear hoy, como putea la mayoría de la gente. ¿Va a alcanzar con eso? Esa es la gran pregunta que hoy se están haciendo. Y yo les voy a decir algo. No. Discúlpeme que sea tan tajante. La respuesta es no. ¿Saben por qué no? Porque para convencer a la gente se necesita un proceso, no un discurso. Porque esto ya se probó en otras oportunidades. Desde el 2001 hasta acá han probado varias veces hacer este tipo de cosas y no funciona. No funciona. Tenés que venir. Una de las mayores cuestiones que favoreció a Milei es que mucha gente sintió en las elecciones anteriores que la puteada de Milei era su puteada. Estábamos enojados porque la cosa no arrancaba. Alberto Fernández había decepcionado a muchos de su propio espacio, a muchos del peronismo. Ni hablar a los de la oposición que lo estaban matando. Y entonces apareció uno que puteaba. ¿Decía algo? No, puteaba nada más. Pero como yo puteaba, era más parecido a mí que yo puteaba que Alberto Fernández, que tocaba la guitarrita. Entonces mucha gente fue a votar al que puteaba como ellos. Porque tiene que haber una identificación. Claro, se equivocaron, el tipo era otra cosa. Nadie le escuchó todo el discurso como intentábamos hacerlos escuchar nosotros, que decíamos acá, ojo, ojo, que no es la puteada nada más. Miren lo que dijo acá, miren, pero bueno, cegado por cegado, la gente fue y lo votó. Con un error. Bueno, qué sé yo. Hoy se demuestra que sí, que fue un error ir por ese lado. Pero estoy hablando de campañas políticas. Si quieren hacer una campaña, callados la boca. Que cuando hablan, hablan mal. Después te voy a contar cómo la victimización extrema de un montón de gente hace que diga pavadas. Ayer recibí una nota de un funcionario de acá de Berisso. Enojadísimo por una nota que habíamos hecho y por algo que habíamos charlado acá. Enojado a tal extremo que me exigía rectificarme. Y no solamente no nos vamos a rectificar o no me voy a rectificar, sino que vamos a contar hoy un poco más de todo esto, de un mundo de fantasías en el que creen vivir y que cuando la prensa se los muestra, al igual que Milei, saltan para decir, hay una campaña en mi contra, ¿qué carajo se creen que son? Campaña en su contra, ¿dónde salieron? Pero cómo la política se ha mileinizado, si querés, o libertarizado, si querés. Pero no de un sector, de todo, de la gran mayoría de estos muchachos que hacen política o que ostentan poder. No el que hace política, el que ostenta poder se ha mileinizado. Cada vez que un medio dice, esto está mal, o mire lo que está pasando, es una campaña en mi contra. En vez de ir a solucionar, decir,
acá estamos para solucionar.

Instagram no lo habíamos visto, agradecemos que nos hayan mostrado esto, porque esta es la manera de crecer. Si yo inventaste un discurso, no, salen victimizándose. Ayer recibí esta notita y vamos a aclarar las cosas, porque si no vamos a terminar siempre en lo mismo, porque no somos los franceses como para salir a la calle. Creo que no hay, no somos, hoy no estamos preparados para ser ese pueblo revolucionario que alguna vez fuimos, pero tampoco estamos para la pavada. Y va a haber que empezar a distinguirse, porque algunos muchachos están jugando todos iguales. Y entonces te dicen que la camiseta es distinta, pero patean para el mismo arco. Y vos decís, pará, no tiene camiseta distinta, sí, pero patea para mi arco. Y vos dices, qué sé yo. Y confunden a la gente. Hoy lo vamos a charlar. Bienvenido, bienvenida a la Mañana del Azur. Bienvenido, bienvenida. 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Gracias por estar. ¿Arrancamos?

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10:12 minutos ya para esta mañana. Temperatura 9 grados 7 décimas, según lo que marca el Servicio Meteorológico Nacional. La térmica un poquitito más abajo, 7 grados 6. La humedad del 89%, la presión de 1018 hectopascales, viento del norte, sí, viento de los locos a 15 kilómetros por hora y una visibilidad perfecta para esta hora de la mañana. La máxima para hoy, 14 grados, así lo indica el Servicio Meteorológico. Va a ir subiendo la temperatura, es lo que marca el organismo nacional. 17 para mañana, 19. El viernes llegaríamos al punto máximo con 20. Y hay una chancecita ahí de lluvia. Pero falta todavía para el viernes, falta. 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

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Mensajes al 221-507-0217. Me dice Sergito por acá, totalmente de acuerdo, que no se puede salir a persuadir a la gente a último momento. Es hoy que la gente no da más, no después, dice Sergito. Por allá, Marcela, a ver, dice hola, buen día para todos, buen día, buen día. Por acá, Patricia, que dice buenos días, Marce, buenos días. Patricia, a través de YouTube tenemos gente, dice qué desastre, Pami, dice Rosa. Insultan y gritan mujeres mayores, después hablan de violencia de género. ¿Dónde pasó esto? Dice Pablito, en vez de ir a hacer campaña, fíjate el desastre que tenés en Pami. Pero cuente qué le pasó. Cuente qué le pasó. A ver, que sabemos, que averiguamos, le pido. Por allí, a esta amiga que está escribiendo a través de Face. Bueno, a través de YouTube, a través de Face. Saluditos que tengo también, no me quiero atrasar con todo esto. Quiero ponerme más o menos al día antes de seguir con las cuestiones. Tengo por allí a algunos, Fabián, por allí, gracias por estar. A Claudia también, que me contaba, andan ahí medio resfriado, medio pachucho. A mi amiga rusa allí en el barrio Banco, cuidándose, que el frío y las cosas y todo. Ay, Dios. Ay, mi Dios. Bueno, 221-507-0217, ahí nuestra vía de comunicación. Me meto un poquitito en esto que te había empezado a contar ayer, con cierta curiosidad. Recibimos en nuestro medio una nota oficial. Dijimos, bueno, veamos de qué se trata. Nota oficial que viene, que venía de la Secretaría de Salud de la Municipalidad de Berisso. Voy a arrancar por leer la nota oficial. Esto tiene que ver con una nota que hicimos nosotros. Una nota que habla de la unidad sanitaria número 35 del Carmen. Una unidad sanitaria en donde los vecinos se vienen quejando desde hace rato por la poca cantidad de médicos, porque los turnos están desfasados en mucho tiempo, porque no la atención no termina de ser buena y los padres con urgencias tienen que salir con sus hijos para otro lado. Mensajes que nos habían, testimonios que nosotros teníamos. Armamos una nota con respecto a esto. Y entonces, la nota se llamaba Caos por turnos en la unidad sanitaria del Carmen. Vecinos denuncian demoras de un mes y falta de respuesta. Esto es lo que decía, hablaban los vecinos de quedarse mucho tiempo afuera, de tener que esperar y que después no haya turnos. El mensaje lo manda Santiago Ramírez Borga, secretario de Salud de Berisso, secretario, el multifacético secretario que estuvo con Nedela, que lleva más de 10 años, no es un improvisado, más de 10 años ya en esta función, porque estuvo ya 4 con Nedela, más 4 con Cagliardi, más todo este tiempo, 10 años ya en la gestión, casi para cumplir 12. Dice la nota, que viene desde el MEI de Berisso Salud. Aprovechando este medio, se le comunica a todos los vecinos de Berisso que la unidad sanitaria no sufre ningún colapso en los turnos y que cuenta desde hace más de 3 años con una turnera digital con todos los profesionales, con turnos programados y turnos de demanda espontánea todos los días para que ningún vecino tenga que esperar temprano con la incertidumbre de no ser atendido. Asimismo, cada profesional puede solicitar
desde la historia clínica digital, turnos de derivación en el hospital local, para que nadie tenga que ir personalmente a solicitarlo. El sistema de turnos programados, al igual que cualquier sistema de salud serio, está abierto todos los días en el horario de la unidad sanitaria, de 8 a 17 horas, de lunes a viernes, y en caso de alguna urgencia, las turneras cuentan todos los días con los turnos de demanda espontánea para acercarse durante el horario laboral. Este sistema permite monitorear desde la Secretaría de Salud las demoras que puedan existir en los mismos, y dicha información se puede demostrar seriamente desde la gestión. Por dicho motivo, se informa que el promedio para acceder a un turno programado en todas las unidades sanitarias no exceden a los 7 días, y en caso de que un profesional no esté disponible en dicho tiempo, licencia, vacaciones, etcétera, todas las unidades sanitarias pueden y deben ofrecer y gestionar un turno en la unidad sanitaria más cercana con otro profesional. En caso de no cumplirse dicha premisa o no recibir un trato no adecuado, solicitamos que realicen su reclamo al email berizosalud@gmail.com. También solicitamos a este medio informativo que rectifique dicha falacia informativa y malintencionada que angustia a la población, agraviando no solo el actual sistema de gestión en salud, sino también a todos los trabajadores que día a día velan por la salud de los vericenses. Ok. Lo leo. Digo, bueno, capaz que me mintieran los vecinos, porque la información de la nota habla de que tenían que estar a las 5 de la mañana, que había vecinos que iban a las 5 para poder tener un turno, que a menudo los atienden y les dicen que no hay, que había personas que habían ido 3 veces por turno, para, por ejemplo, para una hija, y que no habían tenido ninguna respuesta, que están yendo directamente al hospital de niños o al Gutiérrez o al Esbarra, aquellos que pueden pagar el micro, y los que no, bueno, se arreglan como puede. Esto estaba, decía la nota que nosotros habíamos puesto, y la respuesta de la Secretaría de Salud es esta que les cuento yo. Pero además me llamó un poco la atención, no digo que no, esto de rectifiquen malintencionado, porque acá la gente, y entonces me fui a preguntarle a la gente del barrio, porque digo, bueno, por ahí, no sé, en un momento de bronca me habían dado, me habían contado, me habían dicho esta cuestión, o habían puesto esta cuestión, porque los datos están sacados de un grupo que pertenece al barrio El Carmen. Hay un grupo de vecinos en el cual está Borga, en el cual está el intendente, en el cual me han agregado hace ya un tiempo largo algunos medios de comunicación, no soy el único que está, somos varios, donde los vecinos expresan, bueno, cuando hay algún problema con la luz, con la salita, con la escuela, con esto, con aquello, charlan ahí adentro de ese grupo de vecinos, grupo muy grande que tiene 200, 300 partícipes. Que reitero, en el que está Borga. Pero vuelvo a ese lugar y digo, bueno, muchachos, por ahí, lo que ustedes me dijeron está mal. Por ahí, ustedes en un rapto de bronca me están diciendo, y tengo que rectificarme, como dice Borga, porque todo está tan fantástico como me lo cuenta Borga. Y la respuesta de los vecinos no fue tan amable. Y estos son mensajes de ayer en ese mismo grupo, donde arroban una y otra vez: Borga puede mirar su celular antes de boquear. Yo le pediría que mire su celular, porque cuando te arroban tenés una notificación para vos, o sea, te avisan que alguien en un lugar te mencionó. Y estás arrobado un montón de veces, Borga.
Yo sé que sos un camaleón y que crees que el mundo se da vuelta cada rato, pero lamento decirte que no es así. Que ese sos vos. Que acá cuando damos una información es porque los vecinos cuentan esta realidad. Y si vas a tu teléfono, mi estimado Ramírez Borga, te vas a dar cuenta que te tienen arrobado en un montón de situaciones en donde te piden que actúes. Claro, por ahí vos crees que la realidad de esa salita es la que vos contás, pero no. No es la realidad. Hoy una mamá fue a la unidad sanitaria y lamentablemente no hubo turno. Se fue 5:30 de la mañana. Borga dice que no hay que ir porque te dan por turnera. Vecina del Carmen. 5:30 de la mañana. Quiero que ustedes acá pongan qué tan real es todo esto, porque el secretario está diciendo que no. Yo fui a las 5:30 de la mañana, contesta otra mamá. No hubo turnos. Estamos las dos con fiebres, yo y mi hija. Siempre es lo mismo. Sino que pongan cámaras y vean cómo nos cagamos de frío. Mensajes que están, Borga, a tu disposición, porque vos los podés ver igual que yo. ¿Está? No es que yo los puedo ver y vos no. No, no, no. Vos estás en esos mensajes. Fui 2 días seguidos y no conseguí turno, dice otra persona. Sí, a mí me dieron turno. Para diciembre me dieron turno. Yo hace 2 meses que estoy esperando. Sin exagerar, ¿eh? Y es para ver unos resultados nada más. Vos vas a la hora que te dicen y no hay turnos. Estos son todos mensajes. Yo quiero saber dónde quejarme. Y entonces, mirá, Borga, lo que son las cosas. Alguien contesta en ese mismo grupo. Primero hay que hacer una nota con varias copias y pasarlas por donde corresponde. Que las vea y firme el doctor Santiago Ramírez Borga y Fabián Cagliardi. Están hablando de mesa de entrada y salud. Estás arrobado ahí, ¿eh? Esos mensajes los podés ver. El 26 del mes pasado, fui a sacar turno para medicina clínica y para el dentista. Y por ahí para algunas cosas más. Y me dijeron que no había turno. Que vaya los primeros días de agosto. Reitero, el 26 del mes pasado, 26 de junio, fui a buscar turno y me dijeron que vaya los primeros días de agosto. Para mí que no se cumplen los 7 días que vos decís, Borga. Algo te está fallando ahí. Hola chicas, dice otra persona en el grupo. Yo hoy fui a la salita y no me quisieron dar turno. Me dijeron que venga a las 5 de la mañana porque hay mucha gente y en esta semana solo hay una pediatra, no más. Pero Borga dice que no hay que ir a las 7 de la mañana, a las 5 de la mañana. Tengo mi nena con dolor de oído. Reitero, todos mensajes que están en un grupo en donde está Borga. Tengo mi nena con dolor de oído. Fui 2 días y no conseguí turno. Hoy no pude llevarla. Acompañé a quimio a mi marido, pero mañana voy a volver a ir. Y después les digo, tiene que volar de fiebre para que te la atiendan. Así que lleva a la piba con 38 grados, si no, no la ven. Si le das un antihistamínico para que no tenga 40 grados de fiebre y cuando le ponen el termómetro no tiene fiebre y entonces no te la ven. Tenés que llevarla morada, capaz así tenés suerte. Otro, ni que fuera un trasplante, che, lo que hay que hacer. A mí me han dicho que no había pastillas anticonceptivas. Después, 2 horas después, fue mi tía que trabaja en Acción Social y le dieron 3 cajas.
Yo soy de 604. Voy hasta la salita caminando con mi hija. Salí a las 5 de la mañana para tener turno. Y no conseguí. No puede ser que no les den la medicación. Bueno, otro más. Y así tengo no sé cuántos. Un montón, ¿eh? Un montón de mensajes, Borga. Entonces esto que usted dice de... Bueno, que rectifique, porque esto viene de la mano de aquello que habías dicho vos, Borga. Aquello que habías dicho cuando dijiste que las unidades sanitarias ya no tenían... Estaban sobrevaloradas y que ya estaba, porque ahora como había el SAME, tenían que ir todos en la ambulancia al SAME y ya no importaba. Entonces ya estaba, Borga. ¿Te acordás que lo dijiste? Una semana después saliste corriendo para Mar del Plata, con toda la gente de ATE, a sentarte con el ministro de Salud y aplaudir que el ministro de Salud dijera: hay que mantener las unidades sanitarias en pie, porque son la mejor herramienta que tenemos. Y fuiste y aplaudiste todo lo contrario a lo que vos habías dicho en una nota. Pero ves que vos te das vuelta, como te das vuelta en política, como te das vuelta, pero no vengas a que los demás no demos vuelta con cosas que dicen los vecinos. No va a funcionar, no funciona así. Pero además de que no funciona así, te voy a pedir algo. Sinceramente te lo voy a pedir. No te hagas el gil. Porque los reclamos no son para los trabajadores. Porque los trabajadores trabajan con lo que vos armás, con lo que vos decís, con lo que vos tenés. Ellos no son responsables. ¿Se entiende? Ellos no son responsables. De absolutamente nada son responsables. El responsable sos vos, que hace 12 años que estás ahí. Entonces, lejos de esto que querés decir, que ay, porque la gente y los vecinos y nada. Para vos. Que resulta que nos mandó un mensaje con una vehemencia de rectifiquen, pero cuando ahí en el grupo de los vecinos ni opinás, porque estás ahí, te arroban, te dicen, te cuentan y no decís nada. Y un dato más. A mí no dañar la gestión, preocupar a la población, no está dentro de las cosas que... ¿Qué hago? Cuando soy crítico de los que dirigen, no de los que trabajan. Lo he sido siempre así. No te hagas el pillo. Porque no funciona así. Porque podrías haber contestado en ese grupo de WhatsApp mucho antes de que nosotros tomáramos para hacer una nota, por pedido de los vecinos. Acá no se agravia a los trabajadores de salud. Acá no se intenta alertar a la población. Los medios de comunicación no intentan agraviar a nadie. Sí, te voy a admitir que sí, exigimos, por lo menos este medio, que los funcionarios responsables de las áreas saquen un poquitito el tuje de la oficina calentita, donde creen que la turnera funciona y que te dan los turnos a los 7 días, donde vos crees que es eso, y te vayas a la realidad donde eso no está funcionando. Sí exigimos eso, sí exigimos que saques el tuje de la oficinita y te vayas a la salita del Carmen, pero andá a las 5 de la mañana. Andate 5:30 de la mañana y fíjate los vecinos que están haciendo cola. Y decirles, les pido mil disculpas, vayan a sus casas, quédense tranquilos, denme todos sus datos. Yo les voy a hacer dar el turno ahora en menos de 7 días, como decís vos que se lo podés dar. Porque no vamos a rectificar nada, porque no hay nada para rectificar. Los vecinos volvieron a ponerte en el mismo grupo donde vos estás. Que esto es así.
Y esto no es en contra de los médicos que trabajan en la salita, que son de lo mejor. No es en contra de los trabajadores de la salita, que son de lo mejor. Es en contra de lo que vos crees que está funcionando y no funciona. Y llevas 12 años ahí adentro, ¿eh? 12, ¿eh? No hace 3 días que estás, ¿eh? No tenés la excusa de decir, no, bueno, pero nosotros nos estamos acomodando, recién asumo. No, 12 años lleva. Dejen de ignorar los reclamos de los vecinos. Dejá de ignorar los reclamos de los vecinos por lo que vos crees que pasa. Tenés que darles soluciones en vez de enojarte. Y entonces un vecino volverá a escribir, a decir, che, qué bien, escucharon, perfecto, estuve con Borga y es una barbaridad todo lo que hizo. Porque ayer intentaron defenderte en el grupo y no pudieron. Porque los propios vecinos le dijeron, hey, loco, pero si vos vivís la misma realidad que yo. Sí, bueno, tenés razón, habrá que mejorar todo esto para que mejore para todos. Y se fue quien estaba. Lejos de que haya rectificación, Borga, sea un poquitito más coherente con tu cargo. Y anda a fijarte si todo lo que dicen los vecinos, mandale mensaje por privado, tenés números, tenés todo en esos grupos. Cliqueás al vecino que puso eso y le mandás un privado y le decís qué tal, cómo le va. ¿Qué le pasó? ¡Qué barbaridad! No sabía que estaba pasando esto. Hacete el tonto como a veces se hace Fabián Cagliardi. Aprendé la famosa frase cagliardista. Esa es la primera información que tengo. Ahora, los que les echan las culpas a los trabajadores son ustedes, los funcionarios, no nosotros los medios, ¿eh? No tengo nada para decir de la única doctora que te trabaja en pediatría. Al contrario, háganle un monumento, páguenle más. No tengo nada para decir de la doctora, la enfermera que trabajan en pediatría y que son la única que hay para todos los pibes del barrio. Al contrario, hacer un monumento a las dos. Vos no te hagas el tonto. Es otra cosa. Así que lamento, no va a haber rectificación. Hay esto, una realidad. Y esto es lo que decimos, cuando vos querés ser oposición, tenés que manejarte con la realidad. Tenés que ir por la realidad. Si no, no sirve. ¿Estamos, Borga? No es en contra de los trabajadores. Es en contra de que tengas el tuje pegadito en tu oficina calentito, mientras los vecinos a las 5:30 te están contando que se van a buscar turno. ¿Está? No es algo inventado. Es algo que vos podés leer. Está en el mismo grupo en el que estás vos. Estás vos, estoy yo, está el intendente y hay un montón de funcionarios más que también los pueden ver. No se hagan los tontos. No tomen, bueno, de vos que seas libertario ya no me asombraría, pasaste por el PRO, por el peronismo, ahora libertario no me asombra absolutamente nada, ya tenés más camiseta que el loco Abreu, pero no hagan lo mismo diciendo que son distintos. No le echen la culpa a la prensa, a las cosas, a los... cuando la realidad la tienen enfrente. ¿Está? Y si usted no lo puede ver porque, qué sé yo, se le bloqueó el grupo, pídamelo, yo le paso los mensajes y los números para que usted los llame a los vecinos. Pero no me corra. Porque no corre nadie. Es difícil correr. 221-507-0217. Estoy muy gordo. Para correr, Borga.

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Bueno, hoy estamos, sí, 11:05 de la mañana. El corte nuestro de cada día. No tengo mucho para explicar, no tengo mucho para decir. Es el nada, te cortan la luz. Temperatura para esta hora de la mañana. Casi 10 grados, 9 grados, 9 décimas, dice el Servicio Meteorológico Nacional. La sensación térmica, 7 grados 4. La humedad del 86%, la presión de 1018 hectopascales, vientito del norte a 19 kilómetros por hora. Y una visibilidad perfecta. La máxima para hoy, 14 grados, así lo indica el Servicio Meteorológico Nacional. Para mañana va a ir subiendo la temperatura para estos días. Para mañana miércoles esperan 17, para el jueves 19 y el viernes estaría en la máxima para toda esta temporada y serían 20 grados. Bueno, no viene gratis, parece que viene con la probabilidad de alguna llovizna para o lluvia aislada para el día viernes, esto del calorcito, después empieza a bajar. Veremos hasta cuándo, veremos cómo se maneja esto del niño que se viene y que anda por acá dando vueltas. Buen día, Marcelo, me escribían por acá, hola, buenos días. Otro mensajito, dice, hola, buen día para todos. Dice Marcela, acá en la unidad sanitaria 42 es lo mismo. Dice, no hay más medicación porque tenés mutual y si querés un turno te lo dan en 15 días. Y los de uno de el mes y si querés la receta tenés que estar antes de las 9 para que te den 6 números que los dan a la 1 de la tarde. Bueno, un poquitito de esto que veníamos charlando antes de que se cortara la luz y que todo esto que el secretario de Salud niega, dice que no es así, que es una campaña malintencionada contra él, o vaya a saber contra quién cree que es la campaña, esto que está diciendo la gente, ¿eh? No hay turnos a 7 días, mi estimado Borga, no existen los turnos a 7 días, son a más tiempo, la mayoría de la gente está viendo eso, pero bueno, mientras usted siga creyendo que todos son campañas, bueno, cree lo mismo que Milei. Lamento decírselo. Cree exactamente lo mismo que cree Milei, que todo es una campaña en su contra. Y no funciona así, nada. Ni las campañas, ni nada. Lo que menos funciona, como usted dice, es justamente que esto anda fantástico y que está todo bien. No está funcionando así. 221-507-0217, ahí nuestra vía de comunicación. Vamos a intentar tomar ritmo de nuevo de programa para esta última horita que nos queda por acá. Una de las preguntas que se hace todo el mundo es, bueno, ¿por qué si estamos mal? Si, una de las cosas que se está esperando para hoy es, por ejemplo, que la inflación sea de menos del 2% para salir a festejar. Los tipos que te decían que la inflación iba a estar en cero, hoy están esperando que esté en menos del 2% para decirte que es un logro. Se entiende esto, ¿no? Lo mismo que te dijeron desde el inicio de la gestión Milei, que la campaña, que la inflación iba a ser cero, y que estaban buscando el cero, y que venían por el cero, y que en 2 meses estaba el cero, y que en 3 meses estaba el cero, y que el verano que viene estaba el cero, y que el año que viene íbamos a llegar al cero, y te fueron estirando todo esto, hoy tratan de que vos salgas a festejar 1.9 de inflación, cuando antes se quejaban del 1.3. Y entonces ahora, bueno, no, vamos a salir a celebrar el 1.9. Esto del 1.9, 1.3 o 2 puntos, obviamente contrasta con la realidad que nos marca que todo está como el traste, que no hay dinero, que la cosa está fea, que la situación está preocupante. Ayer, entre las noticias que estaba viendo, una noticia de la gente de Berisso Ciudad, donde una vecina pedía por favor para alguien con situación de calle, por favor estaba pidiendo.
solicitaba asistencia de manera, por favor, esto eran 123 y 64, donde una vecina contaba que había llamado al 107, que había llamado a distintos lugares para ver si podían ayudar a esta persona en situación de calle, reitero, situación de calle drástica, no una situación de calle, porque no tiene y ahora vamos a ver dónde lo ponemos. ¿Para qué? Quiero mostrarte una imagen que, reitero, pertenece a la gente de Berisso Ciudad, pero esta imagen que estoy poniendo a través del Face, a través de YouTube, es la persona durmiendo literalmente dentro de un colchón, de estos colchones viejos de lana, ¿se acuerda? Bueno, durmiendo literalmente dentro del colchón con un buzo encapuchado para resguardarse el frío. Y una vecina pidiendo, por favor, que, según a lo que habría contado esta vecina, a la gente de Berisso Ciudad, llamó al 107, llamó al 103, pero obviamente no encontró respuestas. ¿Cuál era la respuesta? Esto era a la tarde, evidentemente. ¿Cuál era la respuesta que le habían dado? Bueno, que tenía que ir a Acción Social hoy a la mañana. Es decir, que chupe frío, que se tranquile, que vaya a Acción Social entre las 8 y las 12. Una situación por demás compleja. Reitero, la dirección 123 y 64. Se fue hasta la comisaría, la vecina hizo todo lo que pudo, obviamente, se fue hasta la comisaría a ver si le daban información, a ver cómo se podía, lo único que tenían era un parador en La Plata, que comúnmente está lleno, que no se puede hacer nada. Ahora, ve esto que decía hoy, lo que uno pide es que muevan el traste, que salgan a la calle a ver esta realidad que te muestra el vecino, que te muestra la gente. No podés dejar durmiendo una persona en la calle. No, bueno, que venga mañana a las 8 de la mañana. Ah, mirá qué piola que sos. Ah, vos vas a dormir calentito. Y el otro que te tiene que esperar a que vos te levantés mañana, desayunés como corresponde, y qué sé yo. Y él que duerma ahí, en el suelo, tirado. Bueno, estas son las realidades de esta Argentina. Mientras tanto nos quieren hacer que estemos todos contentos con esto de... bueno, no, 1.2, 1.7, 1.8 de inflación, como si eso fuera cierto, además. Que todos sabemos que termina siendo una mentira, porque cuando vos vas a la carnicería aumentó, porque la luz aumenta un 3%, porque los números no te cierran, si la luz la aumentó un 3%, si el transporte aumenta un 5%, si entonces pasa el 2% de aumento, ¿cómo es que tenemos 1.9 de...? Bueno, me estás mintiendo en la tromba, me estás mintiendo en la cara. Sos un desgraciado. Y en el medio de eso, estas situaciones, la situación de Irma, de esta abuela que contaba en estos días. A propósito, seguimos intentando recaudar algo de plata para esta abuela a través del alias Info Solidario. Una rifa hemos hecho, para que no sea siempre pedir, hemos hecho una rifa. Nos quedan un montón de números, no hemos vendido demasiado, la situación está muy jodida, muy dura. Estamos sorteando, cuando se vendan todos los números, vamos a sortear una... Un set de olla que teníamos por ahí y que lo pusimos para que pueda sortearse un set de olla para que Irma, quien le vaciaron la cuenta, le comieron la cuenta, le vaciaron la cuenta a una abuela en el medio de todas las chantadas que hay, en el medio de todas las cosas que hay, pueda tener al menos para comer. Ayer llevamos lo poco que habíamos recaudado, estaba feliz de la vida porque, bueno, sirvió para comprar, pero tengo amigos que están pidiendo de 5.000 pesos, 6.000 pesos para poder comer, no te están diciendo para irse de joda, no es para irse de... No, es para comer. Una necesidad macabra ya a esta altura. Y cuando los funcionarios te dicen, no, mirá, tenés que venir mañana, tenés que venir, es porque no están entendiendo la situación. Vos no podés esperar hasta mañana. No se puede esperar hasta mañana. Por acá me dicen que es lo de la rifa. Bueno, lo explico rápidamente. Ayer lo conté y lo expliqué.
No sé si tengo alguna imagen por acá, pero bueno, ahí la busco. Estamos haciendo una rifa. Una abuela le vaciaron la cuenta de cobro. Nada, la estafaron. Como tantas estafas que andan dando vuelta por ahí. Bueno, estafaron, en este caso, a Irma, esta abuela. Y nosotros hicimos una rifa. Para no pedir siempre plata a secas, hicimos una rifa, esta que estoy mostrando en pantalla. 2.000 pesos el número, un set de ollas. Cuando esté todo vendido lo voy a sortear acá al aire. Acá al aire mismo voy a hacer el sorteo para que alguien se lleve este juego de ollas. Y de paso ayudar a esta abuela que y che, ¿qué necesita? Y bueno, comer, básicamente. Básicamente es comer, es poder comprarse lo poquito que puede comer, porque también con esas cuestiones de los abuelos no pueden comer cualquier cosa, y que si tiene sal, que si tiene grasa, que si tiene esto, que al final termina haciéndole peor de lo que lo favorece. Bueno, si alguien puede colaborar con esto, comprando un numerito, un solo numerito, con eso alcanza, a través del alias Info Solidario, 2.000 pesos. Si podés colaborar con esta abuela, como colaboramos con tanta gente. Mientras tanto, esto que te contaba, los funcionarios te dicen, no, mañana, que venga mañana. El tipo que está durmiendo en la calle. Y después cuando contás esto, es una campaña en nuestra contra. Pero tómatela. A ver si se vio, muchachos. A ver si se habrá visto. Estamos cada día peor en esta situación. Y ustedes que dicen ser la oposición de los otros están en la misma. Entonces le tenemos que pedir, bueno, ayuda a la gente, armar una rifa para poder asistir a gente que ustedes deberían asistir. Y en vez de decir, bueno, che, qué bueno que están haciendo eso, nos dan una mano, porque ante tanta gente que está pidiendo, bueno, no, nos viene bien. No, está enojado los tipos. Pero paren un cachito. Aflójense un poquitito. La corbata les está apretando y les está quitando el aire de la cabeza. Están usando demasiado traje. Aflójense un poco el cinturón, muchachos. Porque si no, no se va a poder. Y en el medio de todo esto, te decía, una de las cosas que siempre nos genera cierta duda es, che, ¿por qué los votantes de Milei, aquellos que van con Milei, siguen apoyando a pesar de saber todo eso? Y hubo una encuesta muy interesante de Centrix, una encuestadora que no se la puede decir cuca, que salió a preguntarle a los votantes de Milei, a aquellos que están con La Libertad Avanza, no a los que son oposición, nada. ¿Usted votó, apoya este gobierno? Sí. Bueno, muy bien, la encuesta esta es para usted. Y entre toda la gente que encontraron de los votantes de Milei, la curiosidad, el 70%, por ejemplo, admite que su salario no le gana la inflación, que su salario va por debajo de la inflación, es decir, que cada mes va perdiendo poder adquisitivo. Sin embargo, el 55% cree que lo peor ya pasó. O sea, es esperanza a futuro. Esto, según el monitor de opinión pública de la consultora Centrix, que reitero, nadie va a decir que Centrix es juca, que cuenta que el 70,2% de quienes votaron a La Libertad Avanza en el 2025 admiten que la inflación les está ganando al bolsillo. Este deterioro del poder de compra ya no es patrimonio solamente de la oposición. Antes eran los opositores los que decían, no está yendo re mal, estamos perdiendo plata, sino que ahora el 70% de los que lo votaron a Milei también se dan cuenta, también empiezan a admitir que está todo mal. 70%. Ahora, con todo eso, hay algo que mantiene el oficialismo. Y es que entre sus votantes, la mayoría cree que este sacrificio, que este es el costo de la transición y que ya pasó. Esta encuesta se hizo hace poco, entre el 15 y el 22 de junio pasado, con 1.297 casos testigos de libertarios. Según los números del bolsillo oficialista, el 70,2%
reconoce que sus ingresos pierden contra los precios. O sea, que cada vez compran menos. Un 45,3% de los votantes de Milei admite que no logra estirar sus ingresos más allá del día 20 como límite. O sea, más de la mitad del propio electorado cuenta que vive mucho peor. Ahora, lo curioso de todo esto es que el 60% dice, bueno, pero lo peor ya pasó. El mes que viene vuelve a aumentar. Este mes hay que celebrar otra vez una suba de inflación. Este mes volvemos a celebrar una suba de inflación. Es decir, nos van a mandar a celebrar que estamos por abajo del 2%. Una locura. Los tipos que te decían que iba a ser cero, ahora te mandan a celebrar que haya casi 2 puntos. No es que hay 2 países, uno para nosotros y otro para estos tipos que están ahí. Es el mismo país. Sin embargo, uno cree que esta presión económica está ya perdida, y estos tipos que creen que el sacrificio existe y que hay que hacerlo. Bueno, es interesante para saber cómo vas a hacer tu campaña esto. Es interesantísimo. El votante de Milei, dice esta encuesta, sostiene que la expectativa de mejora, en expectativa de mejora, el 55,4% cree que lo peor ya pasó, como dice el Toto Caputo. Apenas el 3,4% de la oposición obviamente comparte esa mirada. Y el 83,6% del resto está convencido de que lo peor va a venir. Ahora, hay una distancia de casi 80 puntos entre una cuestión y la otra. Y sin embargo, se habla de una gran proyección de Milei que contradice los números. Porque de los que estamos hablando, hablamos de menos del 30% de la gente. Entre ese 30%, el 70% de ese 30%, estamos hablando de números, discúlpenme que a veces sea engorroso, el 70% de ese 30% sabe también que está peor. O sea, que los únicos que creen que estamos bien es aproximadamente un 10% de la gente, o menos. Ahora, con todos estos números, con todo esto que contamos, con todo esto que decimos, ¿por qué se le sigue teniendo miedo a Milei? Bueno, porque del otro lado no hay una oposición plantada firme. Es más, hay una oposición a veces que se maneja igual que Milei. Como en el caso de Berizzo, de Borga. Desmienten la realidad, fabrican otra realidad y le niegan a la gente, no a nosotros, sino a la gente, lo que está pasando. ¿A qué te hace sonar eso? A Milei. Bueno, parece que la nueva forma, la famosa realidad alterna. Van a tener que poner los pies en remojo, muchachos, porque esto viene de mal en peor. Lamentablemente, estamos hablando de venir de mal en peor. 221-507-0217. Escúchame una cosa, ¿cómo te está yendo? ¿Mejor? ¿Peor? ¿Regular? Contame un poquitito vos también. ¿Cuál es tu realidad? ¿Se festeja que la inflación esté por debajo del 2% este mes? ¿Se celebra que la inflación esté por debajo del 2% este mes? ¿Crees que lo peor ya pasó? ¿Crees que lo peor va a pasar? Contame tu realidad al 221-507-0217. Dale. Te doy la tandita para que lo hagas. Ya volvemos.

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0: 11:35 minutos ya de esta jornada. 10 grados 5 décimas la temperatura. Sí, de a poquito, de a poquito. Dice que hasta los 14 llegamos. ¿Llegaremos? La humedad del 84%, la presión de 1018 hectopascales. Vientito del norte, te dije. Viento de los locos. A 20 kilómetros por hora. Va a ir subiendo la temperatura, ¿eh? Todos estos días. Sí, no, no, tampoco para remerita y eso, pero va a ir subiendo. 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Mensajitos que me van llegando por acá. 221-507-0217, allí nuestra vía de comunicación. Agradezco, ahí vendimos 4 numeritos más y me estaban preguntando por el ALE y todo. Es el mismo que usamos siempre porque obviamente no se lo podemos pasar a la abuela, no se lo podemos pasar a Irma porque la cuenta, bueno, le han hecho otra en el banco, etcétera, etcétera. Con la denuncia pertinente, con todo esto que va a ciberdelito y que después no sé si encuentran a alguien, la plata no la va a recuperar, pero bueno, todos estos inconvenientes que también para una persona mayor son medio una porquería. Lo cierto es que vaciaron la cuenta el fin de semana pasado y ahí andamos tratando de hacer esta rifa solidaria. Vendemos poquitos números, estamos como podemos, vamos haciéndolo. Si vos podés colaborar, si querés colaborar, el sorteo lo vamos a hacer acá en vivo, lo voy a hacer a la vista de todos para que no haya una vez vendido todos los números. No vendimos ni la mitad todavía, es cierto, empezamos el sábado, pero si vos podés colaborar ahí, hubo gente, Moni, Mirti, le mando un abrazo enorme a su marido que es el que hincha con el programa, sí, tenemos, que es Armando, un abrazo a Armando, que es el que pinchó, y ahora Mirta nos escucha, ya más por costumbre que por otra cosa, pero un beso para los dos también ahí, colaboraron un poquito. Vos también, si podés colaborar, si querés colaborar, comprá un numerito, nada más, o 2.000 pesos, el número, todo va destinado a esta abuela que este mes va a necesitar de la ayuda de todos para poder sostenerse, porque la jodieron de la peor manera. Así que si podés colaborar a través del alias InfoSolidario, que es el que utilizamos siempre. Un beso también para Moni, por allá, y dice, buen día, el móvil de castración está en 604 Ruta 11, sería el SICTE del Papa Francisco. Solamente hay 2 veterinarios para castración. Todos los días castran 12 animalitos y colgándose de la luz y el lugar, en el lugar le dan agua y obviamente tienen poca presión. Y las personas que atienden a la gente tienen que buscar agua con bidones para lavar el instrumental. Y así varias cosas más también en el medio de todo esto, me cuenta por allí esta amiga, de lo que están haciendo, un gran trabajo de la gente veterinaria. Lo tengo que decir porque me lo han dicho muchas personas, y mucha gente agradecida, con un trabajo que tiene mucho que ver con esto de bueno, la buena predisposición que ponen los laburantes, ¿no? Muchos vecinos, como el caso de esta vecina, que me cuentan esto de estamos bien, ¿viste? Trabajando como pueden y en lo que pueden. Por ahí, si los funcionarios, yo repito lo mismo que dije esta mañana, no dejo de insistir en esto, si sacan un poquitito el tuje del asiento de la oficina, que está calentito, y se van un poquitito al fresco, pueden ver esto que están haciendo los trabajadores, en este caso de veterinaria, y decir, bueno, no, pará, vamos a darle una mano, hagamos una conexión, como la gente, traigamos de algún lado, conectemos bien, hagamos bien las cosas. Por ahí podrían. Pero claro, sentaditos en la oficina, se les ocurre solamente decir, estamos genial, estamos bárbaros, qué barbaridad, qué buenos que somos haciendo estas cosas. Y si salen un poquitito de la oficina, por ahí se dan cuenta de que los que la están haciendo bien son los trabajadores. Lo mismo pasa en las unidades sanitarias, en el hospital, en todos los lugares que funciona, funciona porque los trabajadores le meten pata y esfuerzo. Eso sí, a la hora de putear después los vecinos terminan puteando a los trabajadores porque es a los que ven. Los funcionarios se quedan adentro metiditos, adentro de la oficina y salen para sacarse fotos. Bueno, cambien eso, muchachos, cambien eso. A ver por acá. Espérese que tengo que frenar esto. Discúlpeme al oyente, ya voy con usted. A ver. Ahora sí.
1: Marcelo, ¿cómo estás?
0: Acá ¿cómo andas?
1: Audiencia, buen día para ¿cómo? Todos.
0: Gracias, buen día.
1: Soy José, acá de La Hermosura.
0: Hola, José.
1: Va a festejar el que tiene plata, el que pudo comprar dólares, que pudo comprar todo eso. Eso van a festejar los grandes empresarios. Pero nosotros que somos empleados, a nosotros no, yo no veo la baja, al contrario, las cosas aumentan todos los días. No, la plata no alcanza para nada. Te aumentan todos los meses, te están aumentando en el micro, te están aumentando esto, lo otro. ¿Qué te va a alcanzar? ¿A dónde está la mejora de este país? Imposible. La otra tristeza que da, que hay muchísima gente en la calle, mucha gente en la calle, mucha gente durmiendo en los cajeros, en la calle, durmiendo. Me mató el otro día, estaba en 7.99 en una garita de micro, hacía un frío que adentro del auto está con la calefacción prendida. Había un pobre muchacho joven durmiendo abajo de una garita con una criatura. Si hubiera trabajo, estas cosas no estarían pasando. La verdad, es muy, muy lamentable todo. Muy lamentable. Algo se tiene que mover, algo tienen que solucionar. Y no veo buena expectativa. Un abrazo y hay que meterle para adelante. No queda otra. Lamentablemente, hay que meterle para adelante.
0: Qué bárbaro, ¿no? Porque son los relatos del día a día, del cotidiano. Y claro que hay más gente en la calle, hay menos gente que puede pagar un alquiler. Los alquileres que han subido de una manera enorme, y entonces hay menos familias que pueden pagar el alquiler. Y hay menos propietarios también que pueden cobrar el alquiler. También es una realidad, también la realidad del famoso clase media, que por ahí se había hecho un departamentito para alquilar, y que hoy tiene gente que no le paga. Y se está quejando, y de cómo puede ser, señor, yo esto que no me pagan, y no le pagan porque no tienen con qué pagarle, pero tampoco se pueden ir. Y entonces una disputa entre pobres, entre el de clase media que se había hecho en mejores épocas, un departamentito, una casita como para alquilar, para tener una entrada fija todos los meses, que hoy no se la puede cobrar, con el otro que no tiene para pagar, no tiene dónde irse, y cuando el tipo que alquila logra sacarlo, llámese por la fuerza, llámese por una cuestión judicial, llámese, el otro se va a la calle, no hay manera. Ahora, esto parece no verlo las autoridades, esto parece no observarlo, y entonces te contesta como le contestaron a la mujer ayer, que decía, por favor, acá en Berisso hay una persona durmiendo adentro de un colchón, no tiene dónde estar. Bueno, que vaya mañana. El que vaya mañana significa que hoy se muera de frío. Parecen no entender la urgencia de estos casos algunos funcionarios. Esa es la cuestión. Ahora, esto que dice el amigo, lo ven, por ejemplo, según las encuestas, vengo con mucha encuesta últimamente, pero vengo viendo, tratando de entender esta realidad. Bueno, 6 de cada 10 argentinos se quedan sin plata antes del 20. Bueno, yo creo que hasta ha sido generosa esta encuesta. Por eso te decía, una encuesta y una encuestadora que no es justamente una encuestadora cuca. 6 de cada 10 te dicen, yo no llego al 20. Del mes. Yo creo que hay mucho más que no llegamos al 20 del mes. apenas los primeros días ya, donde pagaste luz, gas, el alquiler o alguna cosa más, te fuiste. Este relevamiento se realizó en plena calle con 1.200, 1.300 personas. Bueno, muchachos, el poder adquisitivo se ha ido a la miércoles. Ya no se llega, no se alcanza, ya no a fin de mes, no se alcanza ni para los primeros 15 días, las primeras dos semanas te fuiste, ya no tenés más guita. Me dice por acá, no sé y no creo que pueda remontar esto, ¿eh? De hecho, mis nietos vienen a comer a casa, y más los domingos que les hacemos carne. Y eso de tirar para adelante, bueno, no sé. No es tan así porque le damos opción al oficialismo a demostrar que nadie está mal. ¿Te imaginas en Berizzo que es peronista? Vamos a desastrosamente. Bueno, otra realidad, esta de los familiares, que en este caso los nietos, van a comer a lo de la abuela.

rechazo. Insisto con esto, más que De la Rúa en el momento de ser echado. La encuesta muestra que tiene un rechazo más grande todavía que el que De la Rúa tenía el momento de ser echado del gobierno. Los números no están bien. La gente está en la calle. El problema es que no llegamos al día 20. Hay un núcleo duro, sí. Siempre vas a tener un núcleo duro que llega, ¿por qué no? Porque ahora, ese 70% que decimos, por siempre por lógica, que no está con el oficialismo, ¿está con la oposición? Y la respuesta es no, porque no está encontrando tampoco ahí. Y entonces ahí es donde la oposición se tiene que poner la barba en remojo. Tiene que salir de ese ostracismo que tiene, de ese discurso a media agua, de esa cuestión de, sí, nosotros no lo queremos a Milei. No, voy yo. Que la gente lo note y dice, no, pará, estos están peleando por el puesto, nada más. Con justa razón lo dice. Y entonces van a tener que salir, y sobre todo los que son funcionarios, sobre todo los que hoy tienen poder, tienen que salir de esa tontera. Deben salir a la calle, a recorrer, a charlar, a hablar, para tener un panorama cierto de la realidad, porque evidentemente no lo tienen. Si no, no harían las torpezas, no cometerían las torpezas que cometen. Y esto, siempre es odiosa la comparación, pero si vos comparás Ensenada con Berisso, por ejemplo, o con La Plata, decime qué funcionario vos crees que están más cerca de la gente. A tu simple opinión, a lo que vos ves, a lo que vos tenés. Decime quién crees que está más cerca de la gente, que tiene más contacto, que conoce más esa realidad. ¿Los funcionarios de Ensenada, los funcionarios de Berisso, los funcionarios de La Plata? Y si haces esa encuesta, te vas a dar cuenta que por amplio margen, la mayoría de la gente te va a decir, no, los funcionarios de Ensenada están más cerca de la realidad. ¿Por qué? Porque lo ves, porque te lo cuentan, porque te lo muestran en la información, porque lo has visto cada vez que hay una inundación, todos están con la bota arriba y pues se sabe, te cuentan por abajo, te contamos los periodistas por abajo, y si no los cagan a pedo, porque tienen que estar, porque tienen que ir ahí, porque la asistencia es mejor, la asistencia social es mejor, es más rápida, no tenés tanto caso así de gente quejándose. Por el contrario, te inauguran una salita por acá, una cosa por allá, el otro por allá, y vos decís, pero esto pasa en el medio de todo el caos. Bueno, ¿por qué vos te quejás? Y no, porque aquello, ¿cuánto hace que estaban esos? Bueno, vos llevás también dos mandatos. ¿Qué querés? ¿Cuántos querés? Y entonces, en Ensenada es mucho más fácil que la oposición a Milei logre votos. ¿Por? Y porque la oposición está al pie y le dice, lo que hace Milei está mal, nosotros hacemos todo lo contrario, y lo demuestran, y hacen todo lo contrario. El problema es cuando vos decís lo que hace Milei está todo mal, y vos haces más o menos parecido. Y ahí vas a tener un problema enorme, porque la gente se le descuadra la cabeza, y dice, ¿cómo? ¿No eras distinto vos? ¿No es que eras diferente? ¿No es que vos pensabas distinto? ¿Cómo? Ahora que hay un tipo en la calle tirado, tengo que esperar hasta mañana a las 8 de la mañana. No, tráeme ya al de promoción social, a la dirección social, metelo acá. No tiene que salir en un medio, tenés que ganarle al medio. Para que los medios no hablen, como dice, como enojado Borga, porque los medios, bueno, para que los medios no hablen, tenés que llegar antes. Ahora, cuando los medios llegan antes, porque los vecinos ya están hartos. Ahí tienen que entender esto también. Cuando un medio de comunicación llega antes que los funcionarios, porque ya golpearon esa puerta, porque los vecinos no quieren ir a los medios. Los vecinos quieren ir primero a que les solucionen el problema, y ya golpearon esa puerta, una, dos, tres, cuatro, cinco. Esta mujer que contaba ayer, que es de otro medio, y yo fue la mujer a pedir, por favor, a ver si visualizame esto, a ver si podemos. Pues yo ya fui acá, ya fui allá, ya hablé con este, ya hablé con aquel, ya hablé con él. No, nadie me da pelota. Podés visualizarlo. Y capaz que después que salió en el medio, fue la gente de promoción social. Ahora, si vos estás en la calle, lo encontrás antes. Porque yo te digo
Mirá, si hay algún caso de esto, me llamás urgente y entonces vos me pegás un...

un chiflido, yo soy, Dios no lo permita, funcionario, y entonces pasa algo y me llama el comisario de en este caso creo que era la cuarta. Me llama el comisario de la cuarta y me dice, che, Marcelo, mirá, tenemos este caso acá, la señora se está quejando por esto, esto y esto. Bueno, listo, ahí voy para allá. Y entonces llegás antes que el medio no llega. Podés contarlo vos después, decir, mirá, lo que está haciendo Milei, nosotros estamos tratando, ayer me tocó ir, pero lo podés contar porque lo hiciste. Ahora, si el medio te ganó de mano, ya quedaste como el tuje. Los medios te ganan de mano porque ustedes están lejos. Yo, esto que hablé hoy de la unidad sanitaria 35, vuelvo a reiterar, está puesto en un grupo en donde arroban, arrobar significa mencionan. Mencionan para que a vos te salga en tu teléfono, te menciona a alguien, te arroba a alguien, para que vos prestes atención a una noticia. Está robado Borga 3 millones de veces, ahora Borga se enteró por nuestro medio que esto está pasando y lo desmiente. Bueno, dos cosas mal. Primero, estás desmintiendo a la gente. Y segundo, ¿por qué no contestaste? ¿Por qué no le contestaste a los vecinos cuando te preguntaron? Que ahora salís apurado a tratar de apagar un incendio. Lo hubiera contestado ahí. Y no lo hacen. Bueno, esto es lo que, en definitiva, deberían estos muchachos ver. Deberían revisar. Esta actitud pasiva y de decir, bueno, es culpa de Milei nada más. Creo que eso los está alejando también de la gente. Y lamentablemente volvemos a una charla electoral, si querés. ¿Cuál es la charla electoral? Bueno, cuando lleguen las elecciones no te pregunté por qué la gente no va a votar, que fue la gran pregunta de las últimas elecciones. De estas anteriores y de las otras anteriores. ¿Cuál fue la gran pregunta que todos hacían? Che, ¿por qué la gente no fue a votar? Bueno, porque no encontró a quién. Y pues estábamos todos, había un montón de listas. Bueno, pero la gente no encontró a quién. Ahí está el problema. 221-507-0217, casi con el final del programa. Hoy está jugando Francia-España. ¿Por quién van a hinchar hoy? Es una pregunta de pura curiosidad la mía. Eso porque es difícil, quiero saber por quién van a estar hoy. ¿Van con los franceses que se redite, si Dios quiere, la final que tuvimos? ¿O van con los españoles? ¿Para qué lado van a patear hoy? Si es que van a patear para algún lado, ¿no? Si es que van a patear para algún lado. Francia y España hoy a las 4 de la tarde. Muchos hablan de el partido de una final anticipada. Esta entre Mbappé y Lamine Yamal que van a protagonizar. Por ahí lo que muchos esperaban que fuera la gran final. Bueno, termina siendo en semifinales. A ver qué es lo que pasa. Vienen de la última Eurocopa, de jugar la última final. Llega invicta Francia. Y España que arrancó con Cabo Verde, ¿se acuerdan? ¡Qué desastre España! No le ganó a Cabo Verde. Mirá, Cabo Verde hizo transpirar a todo el mundo al final. Sí, hizo transpirar a todo. Pero fue de menor a mayor y llega media entonadita ahí. El atractivo, obviamente, este de Lamine Yamal con Mbappé, la nueva generación. Sí, esa es. Le diré la nueva generación del fútbol, ya retirados de la vieja camada, de la camada Messi. Bueno, Messi es el único que sigue en pie. Retirado ya Modric de Croacia, retirado obviamente Cristiano Ronaldo de Portugal, retirado ya también último mundial, casi sin jugar de Neymar. Bueno. Queda la nueva generación encabezada por Kylian Mbappé y Lamine Yamal. A ver qué pasa hoy. Será interesante saber para qué lado van a apuntar los argentinos.
¿Tienen algún favorito? ¿Les da lo mismo que gane cualquiera de los dos? A mí me lo preguntaron ayer. Y yo le soy sincero, dije que gane España. No le tengo miedo, pero tengo mucho respeto. No, sí, le tengo miedo. Que no sea Francia. ¿Qué te va a hacer valiente? No quiero que sea Francia. Juegan bien, loco. Sí, tienen tres o cuatro que la rompen. No es Mbappé. Son un montón que juegan bien. Entonces no quiero. Sí, a España la vi un poquitito más flojonga. Y hay alguna chance con España. Pero de todos modos me dirá alguno del otro lado: Marcelo, nos falta Inglaterra. Y yo le diré, tiene razón. Así que hoy, 4 de la tarde, partido, nada, de estrellas. Francia versus España en esta semifinal que enfrenta al gran Kylian Mbappé con Lamine Yamal. La nueva generación empieza a hacer de las suyas. Veremos cuál es el resultado. Mañana hablaremos de ese resultado y ya empezaremos a palpitar el Argentina-Inglaterra. Este Argentina-Inglaterra con toda la historia del mundo. No hay manera de desenfocarse, no hay manera de decir no, porque no se puede porque no tenemos que mezclar, porque me parece que no. 221 507-0217. Entre las últimas noticias, atención con esto, porque es un fallo de la justicia que avaló, qué raro, ¿no?, la eliminación del programa Volver al Trabajo. ¿De qué estoy hablando? 900.000 beneficiarios que directamente van a dejar de cobrar desde el mes de agosto. Había, cuando el Ministerio de Capital Humano, el mismo que maneja Petovelo, ¿se acuerdan? La de los alimentos. Sí, que arrancó con mucho énfasis en el gobierno de Milei y después se fue apagando. La mandaron a callar porque cada vez que abría la boca era terrible Petovelo. Bueno, Petovelo sigue en ese mando, ¿eh? Sigue allí en el Ministerio de Capital Humano, que ya había anunciado el cierre del programa Volver al Trabajo. Se había presentado una medida cautelar para que esto no sucediera. Reitero, estamos hablando casi de 1.000.000 de beneficiarios, 1.000.000 de personas, pero la justicia falló en las últimas horas a favor del gobierno y de la decisión de reemplazar el plan. No lo van a reemplazar con nada, No lo van a reemplazar. Y terminarlo. Se deja de percibir, ¿sabés de cuánto era el plan? 78.000 pesos mensuales. Bueno, la Cámara Federal de San Martín revocó este lunes la medida cautelar que impedía que el gobierno nacional avanzara con este cierre del programa Volver al Trabajo y su sucesor del Potenciar Trabajo, y habilitó al Ministerio de Capital Humano a discontinuar definitivamente el beneficio a partir del mes de agosto, de estos 78.000 pesos. El fallo fue firmado por Juan Pablo Salas, Marcos Morán y Marcelo Darío Fernández, jueces del Juzgado Federal de Campana, que habían ordenado mantener los pagos hasta que el Estado implementara una política pública alternativa. Los camaristas sostuvieron que mantener vigente el programa mediante la medida cautelar implicaba un adelantamiento del veredicto final y remarcaron que el Ejecutivo tiene la facultad de diseñar, modificar o finalizar programas sociales. Además, señalaron que los beneficiarios no poseen un derecho adquirido a la continuidad del plan, cuya vigencia había sido establecida por el plazo de 2 años. Es decir, le dieron la espalda. La Cámara también consideró que en este caso no se cumplían los requisitos legales para mantener una medida cautelar, ya que no se acreditó de manera suficientemente verosímil el derecho de los invocados, es decir, los derechos de los trabajadores.
ni el peligro de la demora. Asimismo, destacó la presunción de legitimidad de los actos administrativos. Presunción, escuchen esto, de legitimidad. O sea, no sabemos si son legítimos, presumimos que sí. Y con eso le alcanzó para obligar a deponer las armas y a que el Estado pueda cerrar este programa social. Y vos me dirás, che, Marce, pero 78 mil pesos no es nada. Y yo te diré, mirá, flaco, 78 lucas son 78 lucas. El gobierno presentó una alternativa, pero que no va a ser para todos, que es otra vez el volver al trabajo. La nueva política impulsada por la Secretaría de Trabajo, Empleo y Seguridad prevé redireccionar los recursos hacia las empresas, centros de formaciones provinciales y organizaciones encargadas de brindar capacidad laboral. Es decir, no te van a pagar a vos, le van a pagar a los patrones. En lugar de realizar transferencias monetarias directas a los beneficiarios. ¿Entendés cómo es esto, no? Se la van a chorear, básicamente. Van a agarrar una empresa y van a decir que esa empresa tiene 100 trabajadores de este programa. ¿Cuánto le damos? 78 por cada uno. ¿Cuántos son? ¿De cuánta guita estamos hablando? ¿De 7.800.000 por mes? Listo, dáselos. Y nosotros presumimos que la empresa se lo va a dar a los trabajadores. Esta vez lo que la justicia acaba de aprobar para que estos muchachos vuelvan a ser de las suyas. Esto es lo que la justicia acaba de aprobar para que la justicia, para que el Estado, de la mano de Petovelo, la misma que escondía la plata, la comida, bueno, tenga un beneficio más. Sí, 78 lucas para un muchacho morocho es mucho, ¿no? O sea, ¿qué tienen que andar pidiendo? Argentina, no la entenderías. Señoras y señores, ha sido un placer. 12.04 de este mediodía. La verdad se... Les digo gracias por haber estado del otro lado. Ha sido un placer encontrarnos en esta jornada. Como siempre, que Dios, la Virgen, los santos, los astros, la energía, el budismo, el hinduismo, la Pachamama, Huiracocha, el gran arquitecto del universo, el sol, la luna, las estrellas, la buena música, los amigos, la familia, un sueño, un amor, un deseo, lo que sea, que te haga bien, te abrace muy pero muy fuerte y te regale una preciosa sonrisa que te dure al menos. Al menos hasta mañana. Sí, a las 9 de la mañana, cuando aquí, en el aire del sur, te digamos bienvenido, bienvenida. A la mañana del sur, bienvenido, bienvenida a Info Berizo Radio. Abrazo enorme, cuídense mucho.

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1: Bienvenidos, bienvenidas, aquí estamos una vez más dando el presente y poniendo en marcha nuestro espacio de cada día, ¿eh? Aquí en la radio estamos en Turismo Play, un lugar donde abunda, pero abunda la información sobre turismo, turismo de Argentina, turismo del mundo, mucha información escrita, mucho video, mucha cuestión que te hace poner en contexto un poco cómo está el turismo hoy día. Nosotros desde la radio nos acercamos a vos para acompañarte con ingredientes lindos, ¿eh? Como la música que seleccionamos, que espero que te guste, pero también con distintas voces de protagonistas que nos interesan, ¿no? Que cada uno tenga su lugar de expresión para que nos cuenten cómo es su trabajo, qué están haciendo, cómo se organizan, el inicio de temporadas, cuando se acercan las fiestas que cada provincia tiene, que son tan lindas, poder conocerlas con tanta expectativa, con tanto amor que trabajan, y fundamentalmente esto, ¿no? La pasión que cada uno pone desde su lugar de trabajo para que cuando vos elegís ir a visitarlos, pasar días de descanso, tener vacaciones en esos destinos, esa gente tenés que saber, ¿eh? Que tiene mucha expectativa con tu visita y quieren recibirte de la mejor manera. Así que bueno, un poquito por acá va nuestra propuesta en este día y vamos a comenzar de esta manera.

0: estamos aquí en nuestra propuesta, estamos contentos de estar en el aire de la radio, como me gusta decir, siempre muy agradecidos a las autoridades de esta emisora por permitirnos ya una vez aceptar nuestra propuesta de estar en el aire y de tener un espacio muy chiquito, de 30 minutos, pero que venga a ocupar, bueno, el tema del turismo en la emisora. Y esto nos da mucha alegría, ¿no? Saber que tenemos o tuvimos y tenemos aún las puertas abiertas para compartir con cada uno de ustedes este ratito del día. Bueno, estamos en el invierno 2026, estamos por supuesto invadidos por la ola no solo del frío, sino también del mundial, del fútbol, de esto que por un mes nos pone como en pausa, como dije hace poquito, nos pone como en pausa, ¿no? Todo es después del mundial o la mirada está en el mundial, mirar los partidos y es como que nos acostumbramos rápido a esto de todos los días haber visto partidos de alto vuelo, partidos de mucha calidad, porque son las selecciones más importantes del mundo, con sus jugadores, y es como que va a costar volver, cuando termine, va a costar volver a nuestro fútbol doméstico, ¿no? A ver los partidos de Argentina, pero bueno, vivamos y disfrutemos este tiempo también de esparcimiento que es el deporte y del fútbol, ¿no? Cuánto que nos apasiona, y si pone en pausa a un país, y si vieron las calles, ¿no? Cómo se detienen cuando juega la selección, realmente es impresionante. Pero hablamos de este invierno 2026, que entre otras cosas tiene vacaciones, entre otras cosas también la gente viaja por vacaciones, no solo a ver a Argentina o ver el Mundial, sino que también están aquellos que pueden tomarse unos días de descanso en familia, en pareja, porque está este receso invernal de cada año. Uno de los lugares emblemáticos de nuestra Patagonia es Ushuaia, uno de los lugares emblemáticos del mundo, porque despierta curiosidad y ganas de por lo menos una vez en la vida estar en el fin del mundo, geográficamente hablando. Y por supuesto Ushuaia es ya un imán turístico que atrae y despierta curiosidad. Nos abocamos hoy a unas palabras importantes. Quiero hacer referencia al Cerro Castor, que ya desde los últimos días de junio se empezó a disfrutar de este complejo, el más austral del mundo, con un entorno inigualable, pistas para todos los niveles. Hay nuevas obras, ¿no?, que se han ejecutado, se puede vivir a pleno este centro turístico, y este lugar, ¿no?, para esquiar ofrece también una temporada imperdible. Hasta el 6 de octubre es lo que por hoy se ha programado. Se ubica a 26 kilómetros de Ushuaia, por si no lo sabías y te da curiosidad por ahí ir investigando la posibilidad de estar esquiando, ¿no?, en este lugar tan, tan característico allá en la provincia de Tierra del Fuego. Pero para meternos en este tema, vamos a escuchar hoy, creo que mañana también, para no hacerlo tan extenso, al fundador de este Cerro Castor, de este centro de esquí que ocupa, ¿no?, la escena en el invierno allí en Tierra del Fuego, y es el señor Juan Carlos Begué, un hombre ya que peina canas, pero que tiene además toda la experiencia, y nos cuenta parte de esta historia, cómo nace el Cerro Castor y lo que implica para la vida del turismo, lo que es el turismo invernal, lo que es el producto nieve. Así que es un placer escuchar estas palabras autorizadas. Vamos con la primera parte de Juan Carlos Begué, titular y fundador del Cerro Castor.
1: Estamos en, es el, la estación de esquí más austral del mundo. Para Argentina, tener una estación de esquí en el fin del mundo es sumamente importante, y más que todo representa un lugar estratégico para el entrenamiento de todos los equipos de Copa del Mundo que hacen la doble temporada. Nosotros somos la estación de esquí que mayor equipos concentramos en la doble temporada de Europa, del hemisferio norte. Más que Nueva Zelanda, hemos aportado nuestro granito de arena para que Argentina esté mejor ubicada en ese sentido. Las estaciones de esquí en Argentina normalmente se mueven con el público nacional y el sudamericano. Llamemos Brasil y los otros países circundantes. Pero el que mayor nos provee de los extranjeros, el que mayor nos provee de gente es Brasil. Que nos tiene, estamos cerca, es un mercado importante. El brasilero le gusta disfrutar de la nieve. Todavía no hemos visto nada al lado de lo que vamos a ver. O sea, creo que el potencial que tiene Ushuaia, Tierra del Fuego en general, en particular Ushuaia, es muy grande. Falta que se vayan cumpliendo ciertas cosas que se tienen que cumplir, como tener los servicios necesarios para poder desarrollarnos, que se está en ese camino. Esperemos que sigamos ese camino y creo que vamos a ser importantes. Hay que pensar que Ushuaia es el principal puerto de entrada a la Antártida. Así que si nosotros mejoramos el puerto y tenemos un buen puerto, vamos a dar mucho mejor el servicio, vamos a traer más barcos. Si mejoramos el cerro, vamos a mejorar. Y después tiene infinidades de cosas en la isla como para poder disfrutar que todavía están incipientes. Entonces hay una cantidad de público grande, interesante, como para poder venderle. Entonces que no estén de pasada, que se queden algunos días más y poder. Tenemos un público que está ahí que hay que trabajarlo, que poco a poco se va incrementando, darle los servicios para que ese público disfrute más. Pero a medida que crezcamos en servicio, no me cabe ninguna duda que somos un destino con un crecimiento fantástico. La conectividad aérea es fundamental. O sea, en la medida que en el país se vaya flexibilizando todo este tipo para poder tener conectividad aérea, es fundamental la conectividad aérea. Nosotros somos aerodependientes. Ya hemos comenzado una conectividad aérea cada vez todos los años un poquito mejor. Es más, este año por primera vez tenemos julio y en agosto 8 frecuencias semanales directas a San Pablo, que para nosotros es fantástico. De entrada teníamos claro lo que queríamos. Es más, te diría que a nivel local muchas personas pensaban que nos fundíamos. Porque, claro, no había buena conectividad aérea, el producto había que instalarlo, que llevó sus buenos años instalarlo. Yo creo que nosotros tenemos un plan de crecimiento y hemos crecido, todos los años vamos creciendo. Pero bueno, el principal tema para poder crecer es la parte energética. Si no hay energía, todo se mueve en base con la energía. Yo creo que el principal objetivo es tener la energía correspondiente, porque energía se necesita para hacer hoteles, para agrandar el puerto, para todo necesitas la energía. Creo que ese es el desafío fundamental que tenemos, en forma inmediata. Yo creo que el desafío principal es el crecimiento de todo ese sector para poder garantizar una temporada. Pasa por el crecimiento de poner fabricación de nieve en el centro de esquí. Yo creo que hoy, porque Catedral está haciendo una inversión importante y que y bienvenido sea que todo el mundo se dedique a esto, hoy estaríamos ahí entre los primeros, somos el primero, digamos, que tenemos 100 bocas disferradas por distintas pistas completas para nieve, para fabricación de nieve.

0: Turisur es una de las empresas turísticas más importantes e históricas de Bariloche y de la Patagonia Argentina. Su actividad principal está vinculada a las excursiones lacustres en el lago Nahuel Huapi, operando algunos de los paseos más emblemáticos de la región. Hablamos con Janina Coria para conocer más de las excursiones lacustres.
1: Bueno, nosotros somos proveedores de las excursiones lacustres en Nahuel Huapi, lo que sería Isla Victoria y Bosque de Arrayanes, y Puerto Blesi y Cascada de los Cántaros. Y después tenemos un producto binacional, que es lo que es el cruce andino, que une Bariloche con Puerto Varas en Chile a través de los lagos. Esas serían como las principales.
2: Evidentemente, estas excursiones son maravillosas, ¿no? Por ejemplo, la de Puerto Blesi y Cascada de los Cántaros es una. ¿Hay alguna que sea estrella o ves que el público, bueno, se divide, ¿no?, en la elección? ¿O hay alguna que es la más requerida?
1: En realidad es que está muy repartido, más que nada porque hay mucha gente que conoce la excursión a Isla Victoria y Bosque Rayanes como la histórica, es la que se hace muchísimos años, entonces es un destino que la gente no se quiere perder. Y después tenemos Puerto Blesi, que es como la nueva estrella, que si bien es una excursión que se hace hace mucho tiempo, no es tan conocida, pero últimamente es de las que más demanda ha tenido, pero está muy repartido.
2: Y esta que mencionabas de Puerto Blesi, ¿cómo es? ¿A qué hora arranca? ¿El turista llega a la oficina de ustedes? ¿Y cuál es el programa?
1: Bueno, nosotros, las excursiones lacustres, como te comentaba, salen desde Puerto Pañuelo. Nosotros ofrecemos un traslado opcional hasta el puerto para quienes no tengan movilidad o prefieran ir con nosotros ya desde el centro de Bariloche, pero el que quiera también puede ya ir por su cuenta hasta el puerto y ahorrarse ese tramo del traslado si está con movilidad propia. La excursión a Puerto Blesi sale todo el año, excepto el primero de mayo, que es el único día que no navegamos, y sale a las 10 de la mañana, pero nosotros pedimos que estén en el puerto una hora antes porque hay que hacer una serie de trámites, digamos, más que nada para que la excursión pueda salir horario. Entonces hay que pagar tasa de embarque, ingreso al Parque Nacional y embarcar, ¿no? La excursión consiste de navegar durante una hora por el brazo más largo del Nahuel Huapi, que es el brazo Blesi, y llegar a Puerto Blesi, donde van a tener tiempo libre para realizar diferentes actividades. Dentro de esas actividades, bueno, tienen el tiempo para almorzar y hay una segunda excursión que es el opcional al Lago Frías, que es otra navegación dentro de la excursión a Puerto Blesi.
2: Buenísimo.
1: El opcional de Lago Frías es, bueno, para quienes no lo hagan, digamos, es más tiempo libre que van a tener en Puerto Blesi, pero bueno, lo recomendamos. En Puerto Blesi tenemos cerca de 3 horas de tiempo libre, hay una hora 20, que se destinaría a hacer Lago Frías.
2: En síntesis, bueno, salís a la mañana y ocupa prácticamente más de la mitad de la jornada, ¿no?
1: Es una excursión de lo que nosotros llamamos de día completo, porque después, bueno, se hacen lagos fríos y demás, y después cruzamos a la Cascada de los Cántaros y vamos a estar volviendo a Bariloche, llegando a Puerto Pañuelo cerca de las 5, 5 y media de la tarde. Ese es el horario que tenemos todo el año, y después en los meses de temporada alta se agrega una segunda salida, que también es de las 13 hasta las 19:30.
2: Son embarcaciones históricas, ¿no? Hemos visto un montón de trabajos fílmicos sobre estas embarcaciones. ¿Nos podés contar algo sobre alguna de ellas?
1: Y la embarcación histórica más conocida es la Modesta Victoria. En este caso nosotros la usamos para ir a hacer Isla Victoria y Bosque de Arrayanes. Y es una embarcación que el año pasado cumplió 85 años. Es un emblema del Parque Nacional, ha pasado por un montón de situaciones, como un lago moto, por ejemplo, y también han pasado personalidades arriba de esta embarcación.
2: ¿Esta es la famosa embarcación donde, por ejemplo, viajó el expresidente Obama?
1: Exactamente, sí.
2: Qué historias tan lindas y bueno, es un recorrido hermoso en distintas épocas del año. Quizás se vislumbra más el paisaje primavera-verano, supongo, ¿no?
1: Sí, yo creo que cada estación tiene su encanto, más en Bariloche, que las estaciones están muy marcadas, entonces la primavera es una cosa, el verano es otra, el otoño no hay que desmerecerlo, para mí es de las épocas más lindas, y bueno, el invierno, con la nieve, otra cosa.
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7: ¿Perdón? Sí, disculpa, me estuve pensando en eso de la pregunta antes de que empiece la tanda de... ¿Qué pasa en un cine si se corta la película? Bueno, A, la mayoría se calienta. Los que están en pareja se calientan. B, el acomodador dice, muchachos, se cortó la peli, taza, taza, cada uno a su casa.
8: No, pero no, ¿cómo? No puede ser.
7: Entonces los de la primera fila inician una batalla campal de pocho.
9: Y los de atrás contraatacan revoleando butanos. Los del medio intentan huir desesperados, imagínate, pero mueren tropezados con los escalones de los costados. Todo esto de repente, ¡pum! Se prenden las luces y todos se les queman los ojos. Por el encandilamiento, ¿viste? Entonces como no se ven, disparan pocho y bombardean butaca entre ellos y en el medio del despelote... Y llega la policía y dispara gas lacrimógeno. Pero como todos tienen los ojos recontraquemados, el gas ataca a los mismos policías que empiezan a gritar: ¡ah, Willy, se me quemó los ojos! Y empiezan a disparar balas de goma para todos lados, pero las balas tienen cabeza explosiva. Entonces empieza a explotar toda la pantalla, se prende un poco todo el cine y parece que todos se van a cocinar y todo pita. ¡Hasta que de repente!
10: ¿Qué? ¿Qué? ¿Qué? ¿Qué pasa?
11: Ah, no sé, porque ahí fue cuando se cortó la película.
12: ¡Ufa!
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